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1: Ni locura ni enfermos mentales. Hay personas que para curarse van de la mano de algún matasano, medicando.

Esto es para todos los que saben que a vivir se aprende viviendo, que la vida es dedicarse a vivir.

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Muy buenos días, son las 10 de la mañana, las 9 en Canarias. Yo soy Elena Palomo, ¿qué tal estás pasando esta mañana de jueves? Ya se acerca el fin de semana y con él, bueno, pues la alegría de vivir también. Pero durante el día a día ya estamos nosotros para alegrarte la vida. Un beso gigante, contigo hasta las 3, 2 en Canarias.

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Ay, una lágrima, no, yo creo que lágrimas ya pocos, que estamos en momento de celebrar y dentro de muy poquito vamos a celebrar una fiesta, por cierto, en Leganés, por todo lo alto, nuestro Leganés Yolé, y él estará allí, Josué Rarujo, ya no somos niños.

Como yo suelo decir, y dice alguien que conozco, hay que elegir muy bien qué batallas merecen la pena y cuáles no. Y en el amor, de verdad, especialmente, porque si no todo se va al traste. Josué Rarujo nos cantaba eso de ya no somos niños. Llega Salva Bermúdez con una versión de Quiero algo contigo y luego Pastora Soler. ¡Gracias!

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10 y media de la mañana, 9 y media en Canarias. Para muchos de vosotros es el momento ahora de desayunar, del pinchito de tortilla, de ese zumito recién exprimido, como dice siempre mi compañero Sergio Dale, del cafetito, de las tostadas y un poquito de fruta fresca que tampoco nos viene mal. Comida y también escuchada, de manos de Pitingo.

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¿Te ha pasado alguna vez, pues, que te has imaginado en una relación con alguien lo que sería estar con esa persona y dices, ay, qué bonito sería, madre mía, solo hace falta que se haga realidad? Pues algo así es lo que nos cuenta Marta Quintero en esta canción, Imagino.

bueno, quien dice imaginar dice desear también un poquito, ¿verdad? Marta Quintero, que se pone súper romántica, ultra romántica, y nos regala esta canción, imagino. Nos vamos con ese arroz con bacalao, ahora primero, ahora sí, que tampoco sienta mal, con su zarandonga Lolita y luego con Rosario.

Estamos a puntito de llegar a las 11 de la mañana con Rosario, 11:10 en Canarias, y te tengo que contar que llega el evento con más alegría de la música en español. Ya estamos calentando motores. 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

Llegan por aquí dos que me encantaría a mí ver dentro de poquito. De hecho, no solo me encantaría, sino que les vamos a ver en nuestro Leganés de Olé. Te hablo de Kike y Manu, que hacen un canto a todas esas personas que viven la vida pues como les da la gana y que no se preocupan por lo que digan de ellos. ¡Que me llamen loco!

0: estamos bien locos.
1: Bueno, pues si te llaman loca por vivir a tu manera, tampoco está nada mal, ¿eh? Nos lo contaban Kike y Manu, que me llamen loco, que para mí es uno de los himnos de este verano, ¿eh? Te lo digo de verdad. Bueno, viene por aquí con la luna llena Melendi y Manu Carrasco, y luego Pérez, que nos canta eso del muerto vivo, te la sabes, ¿verdad?

Pues ya son las 11:30 de la mañana, 10:30 en Canarias. Quiero mandar un abrazo, un saludo a toda la gente que está trabajando hasta ahora y que nos está escuchando, que sois auténticos fans de Radio Lé, que estáis todo el día con la música de Radio Lé puesta en vuestros oídos. Os mando un beso gigante, que tengáis una feliz mañana. Ya queda menos para el fin de... ¿eh?

¡Qué bonita es la España que nos pinta Silvia Pantoja! Maravillosa de norte a sur, de este a oeste, en este arrivederci, lere, lere, lere. Nos vamos a cantar un amor por tangos con India Martínez y Sin Lache, y luego te pincho a la húngara. ¿Qué te parece? Planazo, ¿verdad?

¡Ay, qué bonita esa voz de David Barrul! Y ojo que viene Marina con un gran consejo, y es que en el amor no hay que dejar que la gente se meta en la relación. Y te lo dice con esta canción. ¿Qué importa la gente? Nos vamos hasta las 12, 11 en Canarias.

Pues llegamos a las 12 del mediodía, a las 11 en Canarias. Madre mía, qué día que nos espera. Superan los 40 grados hoy las temperaturas. Luego te cuento un poquito más. Aquí estamos juntitos con buena música para refrescarnos.

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A ella la conocíamos por salir precisamente en la gran pantalla Nia de la Rubia. Su incursión en la música, la verdad es que es una maravilla, y se presenta con esta bachata. Me quedo.

0: sabes de esas relaciones que las ves y dices, mírale, si es que se quieren a morir, si es que son invencibles? Bueno, pues ellas lo son, María Artés y Maki.
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2: ¿Tú también te has dado cuenta, Pavi? Media vida, casi, casi, casi.

amor invencible, pues trabajado durante casi 19 años de relación con una hija además preciosa de por medio, ellos, María Artés y Maki. Y llega la fuente del deseo con el barrio y luego te pincho a Camela.

Pues ya son las 12:30, 11:30 en Canarias. Buen momento para un cafetito, incluso ya te diría para otras cosas, para un refresco, una cañita y un poco de modo avión con Ginés González.

Ellos son los sobraos, los conoces de sobra, los creadores de la Tecnorrumba. ¿Y sabes dónde vienen? El próximo 11 de agosto a nuestro Leganés Yolé. Yo no me los perdería, esto es un consejito, ¿eh? Y esto es lo último, se llama Se fue la luna. Pegadiza no, lo siguiente. Yo ya cada vez que la escucho me paso cantándola el resto del día. Así que nada, ahí te la dejo, a ver qué te pasa a ti.

¿Qué? ¿A qué no te la quitas de la cabeza? Imposible, los sobraos creando himnos pues desde tiempos inmemorables. Esto es Se fue la luna, ya sabes, lo escuchamos el 11 de agosto en Leganés. Y nos vamos con María Jiménez y todo un clásico, 19 días y 500 noches.

Pues es la 1, las 12 en Canarias. ¿Qué tal? ¿Cómo llevas esta mañana de jueves? Yo estoy fenomenal, contentísima. Me voy a echar un baile con Juanlu Montoya. Por cierto, soy Elena Palomo.

0: bien, todo irá bien, todo irá bien.
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1: Pues sí, colores nuevos y días claros. Es precisamente lo que ven Manuel Muñoz y Gonzalo Alhambra en esta canción, porque nos hablan de ese momento en el que uno poco menos que se ilumina, como diría el budismo, y ve que la vida es maravillosa. Ahora.
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Que sí, que da igual lo que pase, que la vida comienza en el momento que tú haces clic mental y dices, mira, que las cosas son maravillosas y que hay que vivir la vida al máximo. Llegan Kiko y Sara junto a Rebujitos con Mi Razón de Ser, eso sí, su versión 2.0, y luego Los Chichos y Los Chunguitos.

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y media, 12:30 en Canarias, hora oficial ya del pincho de tortilla, ¿verdad? Del aperitivo de media mañana. Yo os lo digo, yo me siento agradecida si me traéis un pinchito, ¿eh? Yo os voy a decir que no.

Pues claro que no te podemos llamar iluso, porque la ilusión es algo natural en el ser humano, sobre todo si pensamos que la vida es una fiesta. ¿Cómo lo piensa ella, María Carrasco? La fiesta de la vida.

Pues yo me uno a esa fiesta maravillosa que es la vida y que nos cantaba María Carrasco. Qué bonito, ¿verdad? Bueno, pues caminando precisamente por esa fiesta de la vida, llega ahora Melendi. Y luego Manu Carrasco junto a un grande, junto a Rafael.

¡Ay, la más grande nuestra Rocío Jurado! Bueno, pues llega por aquí de Manuel desde Sevilla con una canción dedicada a la gente que siempre tenemos al lado, a la que nos soporta, nos apoya, la que nos empuja. Me sobra quererte. Nos vamos con él a las 2:01 en Canarias.

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Ojo que lleva Álvaro Díaz con una canción de esas románticas maravillosas que a mí me encantan, Sus mariposas en el aire. Esto, desde luego, que lo vas a sentir si las sientes precisamente en el estómago. Escucha, escucha.

A mí que me tiene suspirando esta canción, que no puedo evitarlo. Mariposas en el aire, de Álvaro Díaz. Qué cosa tan bonita, ¿verdad? Oye, nos subimos en un transatlántico, en el Titanic. Bueno, el Titanic no, ¿eh? Pero así se llama esta canción de Rafael El Bomba y María González. Y luego llega Tu Otra Bonita con su versión de Alegría de Vivir. Quédate, anda.

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1: Esto es para todos los que saben que a vivir se aprende viviendo, que la vida es dedicarse a vivir.

Ya son las 2:30, la 1:30 en Canarias. Bueno, os estoy pillando seguro con el tenedor, con la cuchara en la mano, ese gazpachito, esa paellita, esa cosita. Ay, bueno, vamos a aderezar todo eso con buena música aquí en Radio Lee.

nuestro arrebato, que es uno de nuestros románticos favoritos aquí, en Radio Le. Bueno, llega el barrio, que más que romanticismo con esta canción, os quiero hablar de esas relaciones que a veces dices, madre mía, ¿qué he hecho yo para merecer esto, ¿Por qué me trata a mí esta persona de esta forma? Si es que, ¿cómo voy a quererla así? Bueno, pues estas historias que son un auténtico peliculón, pero de terror.

Pues este peliculón, si quieres que te lo cuente en directo, con toda esa banda maravillosa que lleva el barrio, los barrieros. Bueno, pues ya sabes que el próximo año tienes citas para elegir, ¿eh? Eso sí, se van acabando las entradas, ahí te lo dejo. Llega Nuria Fergo y Manu Tenorio con ese clásico Quiéreme y luego nuestros Decay.

0: Pues yo quiero vivir a tu lado, pero por las cosas de la vida me tengo que ir a comer y te dejo aquí.
1: No me voy, perfecto.
0: Tengo ya aquí a Carlos Moreno dispuesto, pues eso, con un montón de buena música bajo el brazo así, ¿verdad?
1: Claro que sí, mira, la voy a dejar aquí.
0: Bueno, un beso enorme de Elena Palomo. Mañana más. Adiós.

Las 3 de la tarde, 2 en Canarias. Uy, qué bien me lo he dejado todo preparadito aquí, mi compañera. Las canciones de todo para ver, para hacerte pasar un buen rato. Soy Carlos Moreno Minguito y estaré unas cuantas horas, concretamente hasta tarde, a tu lado, sacando el tarro de las esencias de Radio Le, que no es ni más ni menos que la música que más emociona y que más alegre es para ti.

Son las 3:18 minutos, una hora menos en Canarias. Aquí tenemos uno de los grandes momentos mágicos, grandes éxitos de Chiquetete. Claro que sí. Bueno, pues ahí lo tenías, ¿eh? Esta cobardía. Nosotros nada cobardes, todo lo contrario. Siempre animados, con ganas de ofrecerte lo mejor de lo mejor. Sabes que ya estamos a fin de mes. Espero que hayas cobrado, eso es lo principal, ¿no? Y luego a irte de vacaciones. Y si te estás desplazando, muchísima precaución en la carretera. Ya no somos niños, esa es una gran realidad. Aquí está Josué Rarujo, un tipo especial, un tipo que canta de esta forma.

Claro que sí, hombre, la máquina ya está engranando, está funcionando. ¿Has comido o no has comido? Por favor, lo principal, alimentarse. Ay, madre mía. Viene Malú y Niña Pastori. Malú soy yo. Malú y Niña Pastori junto a Andy Lucas. Ahí estamos, claro que sí. Buenas tardes.

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fíjate cómo van pasando los minutos. En breve ya las 3:30 de la tarde, una hora menos en Canarias. Todo dispuesto, todo preparado para que ese son de amores, es decir, todo el amor habido y por haber, empaquetado en grandes canciones, se siga desarrollando y se ponga de manifiesto aquí en Radio León.

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ahora más que nunca, Quique y Manu, que me llamen loco, van a estar también ahí el día 11 de agosto en Madrid, en la cubierta de Leganés, claro que sí. Y además en vacaciones es que uno hace un poco el loco, y ¿qué le vamos a hacer? Somos así, ¿verdad? Estamos vivos, somos humanos, Sara Rebujitos y Ansara, para volvernos locos.

Es algo que no hacemos muy a menudo, pensar en nosotros. A veces pensamos más en los demás que en nosotros mismos, y hay que cuidarse, de verdad. Es nuestro egoísmo, ¿eh? No es egocentrismo. Es saber que solamente vivimos una vez. 3:54 minutos. Herida, Pastora Soler.

Ahí estamos en Radio Lee, cómo no, a las 4 de la tarde, 3 en Canarias, con todas las pilas puestas para ofrecerte lo mejor de lo mejor. Fíjate qué combinaciones tenemos aquí: Omar Montes, la Índigo y las Chuches.

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Uno se tiene que poner en pie, ponerse un poquito serio, pero solamente al principio, ¿eh? Solamente al principio, porque tu mirada se tiene que dirigir hacia ellos. Son Camela.

pensando, pensando en ti estamos. ¿Cómo lo llevas? ¿Te encuentras bien en el día de hoy? Son las 4:17 minutos e imagino que Marta Quintero podía hacer el resto a lo largo de los siguientes minutos.

El quejío andaluz por excelencia, Marta Quintero. ¡Qué sensibilidad! La sensibilidad la queremos poner sobre la mesa y queremos hacerte llegar a Saraima y a la cabra mecánica.

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Qué bonito, hay un poquito de guitarra, un poquito de sentido. Claro que sí, con Antonio Cortés, te mereces todo. Ánimo que es jueves, es verano y así fue.

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Bueno, pues ella es una habitual de los carteles de festivales, de música popular, de eventos veraniegos, ya sabes, ella es así. Comparte escenario pues con todos los referentes del género. Es Silvia Pantoja, esto de la rumba, la copla, pues que le gusta mucho y desde luego aquí está con este Arrivederci, lerel, lerel, lerel.

esto sí que nos ha puesto las pilas, ¿verdad? Bueno, pues ahora vienen Natalia y Maca junto a Pablo Alborán. Yo creo que es una buena mezcla, es una buena alternativa. Hagas lo que hagas, encuentres donde te encuentres.

Hay que tener mucho ojo con esta hora porque en breve son las 5 de la tarde y no por nada, no por nada, no te creas, sino porque oye, a ver cómo está el cuerpo, ya parece que te abraza los brazos del sofá, ya ese café no te hace efecto, a ver la pestaña ya quiere cerrarse un poco, pues no hombre, no, hay que seguir adelante, ¿eh? Que todavía queda muchísima tarde.

5 de la tarde, 4 en Canarias. Qué mejor que a estas horas hacerte una declaración rotunda, de verdad, a favor de vivir el amor, sin mirar atrás. ¿Qué te parece? ¿Correcto? Bueno, mejor que lo haga Marina. ¿Qué importa la gente?

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0: Bueno, como te ha hecho mover mucho el cuerpo esta canción de Ana Belén, pues qué mejor que darle un poquito de tregua a tu cuerpo, sin prisa, sin agobio, solo tú, tu radio. Si eres como yo, que he estado desde muy prontito haciendo cosas, pues quédate con María Artes y Maki.
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Los combinados los ponemos nosotros. Yo es que me imagino a ti ahora mismo en la piscinita, que puede ser, ya sea, a lo mejor no, pero puede ser, en la piscina y en lugar de beber un cóctel, una bebida musical. Juanlu Montoya, Manzanita.

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Las señales horarias que marca las 5:30 de la tarde, hora menos en Canarias, y ella lo tenía muy pero que muy claro, quería hacer esta canción para divertir. Se llama María Pelae. Qué forma de entender lo que es la música para disfrutar. Estoy buscona.

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vamos yendo de una forma muy especial a por el jueves. Ahora vamos con esta rumbita alegre, pegadiza, de la que tú, vamos, yo pienso que la disfrutas, ¿verdad? Llenas de frescura de estos señores de la rumba catalana, el andaluza. Ahí están los sobraos, se fue la luna. Se fue.

Bueno, pues a ver si te puedo bajar la luna en otra ocasión. Hoy me parece a mí que no. 6:45. Tengo, por ejemplo, para ofrecerte a Manuel Carrasco y El Arrebato, ¿verdad? Es una buena opción. Quédate con nosotros.

Ay, ese corazón partido que siempre sonará al 100% aquí en Radio Le. Qué cosa más bonita. 3 minutos y llegamos a las 6 de la tarde, pero seguimos con declaraciones de amor, apasionadas, casi obsesivas, diría yo, como bien hace Hugo Salazar. La maravilla de canción se llama así.

Bueno, pues ahí estamos, son las 6 de la tarde, 5 en Canarias. ¿Qué tal? ¿Cómo lo llevas? Espero que este calor no te atenace, que salgas a la calle también, siempre escuchando Radio Ley. 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Puedes hacerlo a través de la aplicación. Echa un vistacito también por radioley.com, que merece mucho la pena. Te saluda Carlos Moreno Minguito, el Club de los Soñadores.

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Ha quedado muy claro, ¿verdad? Esto de Quiero Quererte, Rumba 3, todo un clásico. Acuérdate que te quiero y acuérdate que le vamos a seguir poniendo finura, una voz de terciopelo en esta ocasión, a esta tarde de jueves, con esa raíz andaluza que tiene consigo, y eso es hablar especialmente de Álvaro Díaz. Mariposas en el aire. Buenas tardes.

Estaba convencido de que dentro de esta maleta musical que sacamos siempre a estas horas de la tarde hay algo que te va a interesar, porque la combinación de Niña Pastori y La Húngara siempre es interesante.

te espero de verdad que sí, que yo no me voy, yo espero lo que haga falta. Es que estamos ya llegando a las 6:30 de la tarde, ahora menos en Canarias. Oficialmente son los minutos de descuento de la tarde, claro que sí, todo va bajando intensidad, pero al mismo tiempo la música sigue vibrando. No cojas a nadie el teléfono, hombre, tú sigue con Radio Lee. Ánimo que nos vamos, ¿vale? Viene Lérica, Marta Santos, Agüita Clara.

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fíjate, oye, que tenemos que irnos a Leganés. No, todavía no. Para el día 11 de agosto estarás por aquí en Madrid. Bueno, Festival Radiolé, porque el cartel viene de categoría. Raúl El Valilla.

Si eres de los que te gusta poner la música un poquito fuerte, alta, bueno, que sientas las vibraciones de los sonidos que aquí ponemos en Radio Le, este es tu momento.

invito a qué, a un café a las 3, ¿no? A las 6 y 50 minutos. Y es una buena hora para tomar un café y escuchar a Antonio Cortés junto a Moisés Losada.

Claro que sí, Moisés, a nosotros también nos gustas tú. Cinco minutitos, alcanzamos las 7 de la tarde. El duende de los artistas que aquí pasan se hacen presentes. Hay que seguir preparando las palmas, hay que subir la radio, hay que decir me muero por ella, que es algo que dice el chaleco en la siguiente canción. Saludito a la gente que está saliendo ahora mismo de viaje, muchísima precaución en la carretera, y los que están viniendo pues también, ¿eh? Y además mañana precaución, ¿eh? Día de operación salida, madre mía.

Llegan las 7 de la tarde. Sí, no sabía lo que iba a decir. No, 7 de la tarde, claro, 6 en Canarias. ¿Qué tal? ¿Cómo estás? Es un saludo muy especial para ti, que puede ser, ¿por qué no? Puedes estar detrás de un mostrador echando el último vistazo al día, viendo cómo la persiana metálica empieza a bajar ya en la calle. Y oye, para los que limpian la barra, pues también hay un poquito de todo. Saludos para todo el personal, porque hay mucha gente currando, a pesar de otras también que están ociosas tranquilamente en la playa. Los saludos de Carlos Moreno Minguito. Te acompaño una hora más. Sí, porque también hay que descansar. Pero de momento yo tengo esta maletita repleta de discos, porque además es que me sobra quererte, como dice de Manuel.

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Quédate ahora con este corazón congelado. No, no, es que me había vuelto loco, sino que además esa repetición es pertinente porque va a sonar Corazón Congelado 2.0. Ni más ni menos, ni menos de más que Pastora Soler y Camela.

Bonito lo de fondo flamenco, ¿eh? Vamos a poner la etiqueta negra esta tarde, con dos formas de entender el flamenco pop, que además nos chiflan, por una parte, esta formación, y luego la delicadeza y la clase que se gasta la pareja formada por Manuel Muñoz y Gonzalo Alhambra. Ahora...

sonríe, baila, llora, pero por favor, exprésate, que es lo importante. Aquí los artistas se expresan por sí mismos. Fíjate, Antonio José y Miguel Poveda hacen acto de presencia. Después va a sonar Los Calis.

pretendemos que no sea así, ¿eh? Que no nos desboquemos, que no desbordemos, todo lo contrario, estemos centrados. En segundos serán las 7:30 de la tarde, hora menos en Canarias. Qué mejor que para centrarse la música de Mesalla. Además, ya nos conocemos, sí.

0: estar aquí.
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Pues qué bien, las 7:41 minutos, qué bien si estás llegando a casa, sueltas las llaves en la entrada, te descalzas y oye, qué suspiro del día, por fin, qué alivio.

0: Es tu momento. Aquí lo tienes, Kiko y Sara, junto a Javi Cantero.
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una mezcla, una combinación de auténtico lujo. Ana Belén con Ketama, Tú me amas. Espero que sí, que me hayas amado un poquito a estas horas de la tarde y anoche, menos de 3 minutos, 8 de la tarde, hora menos en Canarias, y ahora falta un bailecito. Me quedo contigo, contigo y con Nia de la Rubia. Te saluda Carlos Moreno. Bye, bye, sé feliz.

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